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1: De lo clásico de la música norteña, se llama el Chotis Monterrey. ¡Vámonos!

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lo esperábamos, algunas regiones del estado de Indiana están cooperando abiertamente con el departamento que controla las deportaciones, llamado ICE, por sus siglas en inglés ICE. También sabemos que el gobernador del estado ordenó a todas las agencias del gobierno del estado, incluyendo la policía del estado y las cárceles del estado, facilitar las actividades de ICE. Además, 11 condados ya tienen convenios con los que retienen a inmigrantes que caen en sus cárceles para que ICE los procese y deporte. Hasta ahora, 8 de los 11 condados están al sur de Indianápolis, pero uno de los que están al norte es el condado Lake, que abarca la región de unas 20 o 25 millas antes del límite con el norte del estado de Illinois. Mi recomendación personal es evitar en lo posible el viajar por esas áreas. 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Ya que aunque dicen que están tratando de deportar a delincuentes y pasarnos una luz roja en sus ojos no deja de ser un delito, se sabe que también deportan a todo inmigrante indocumentado, sea delincuente o no. 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

0: Pues la verdad, es que no he mejorado mucho. Hace 20 y tantos años era el primer tonto y ahora, soy un idiota. Quiero pedirles un aplauso para mi acompañamiento, para todos. Me tardaría media hora mencionando a cada uno de ustedes. Gracias, maravillosa banda que Dios me dio. Gracias, gracias, gracias. Hey, man. Thank you, buddy. Gracias. ¿Cómo dice, muchachos?
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2: Una de las mejores maneras de decirle a los tuyos que los amas es protegiendo el estilo de vida que han creado juntos. 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

ya lo esperábamos, algunas regiones del estado de Indiana están cooperando abiertamente con el departamento que controla las deportaciones, llamado ICE, por sus siglas en inglés ICE. También sabemos que el gobernador del estado ordenó a todas las agencias del gobierno del estado, incluyendo la policía del estado y las cárceles del estado, facilitar las actividades de ICE. Además, 11 condados ya tienen convenios con los que retienen a inmigrantes que caen en sus cárceles para que ICE los procese y deporte. Hasta ahora, 8 de los 11 condados están al sur de Indianápolis, pero uno de los que están al norte es el condado Lake, que abarca la región de unas 20 o 25 millas antes del límite con el norte del estado de Illinois. 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

En México, antes de la llegada de los españoles, la forma más importante de comerciar eran los tianguis, a los que venía la gente a vender sus cosechas, frutas y todo lo que producían. Esos mercados al aire libre, los que todavía se llevan a cabo al estilo original, han evolucionado en nombre y forma. Así, tenemos hoy en día los mercados sobre ruedas y en Estados Unidos los flea markets o pulgas. Y más cerca de nosotros, los farmers markets, que, como la tradición es que sean al aire libre, por aquí solo ocurren durante los meses de primavera y verano. 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

No, gracias. Muchachos, hoy les tengo aquí para contarles algo muy importante. La familia son aquellas personas que están en tu vida que también te quieren en la suya. La familia son aquellas personas que darían todo por verte sonreír. Que te amarán sin importar a nada. Y hoy, muchachos, ustedes se han convertido en mi familia.

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En México, antes de la llegada de los españoles, la forma más importante de comerciar eran los tianguis a los que venía la gente a vender sus cosechas, frutas y todo lo que producían. Esos mercados al aire libre, los que todavía se llevan a cabo al estilo original, han evolucionado en nombre y forma. Así, tenemos hoy en día los mercados sobre ruedas y en Estados Unidos los flea markets o pulgas. Y más cerca de nosotros, los farmers markets, que, como la tradición es que sean al aire libre, por aquí solo ocurren durante los meses.

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1: Ya lo esperábamos, algunas regiones del estado de Indiana están cooperando abiertamente con el departamento que controla las deportaciones, llamado ICE, por sus siglas en inglés ICE. 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
2: ¡Andre, pues, viejón! Vamos a enviar por ahí, don Trini, el Huizachi. De parte de don Trini Núñez y un servidor Tigre Pano, enviar un bonito saludo para mi compa Benito Portillo. Y mande a bailar a los cuatro, viejo. ¡Échale, pues, allá!

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amo, gracias por estar aquí, de verdad. Para mí es bien importante que estén aquí, cada uno de ustedes significa mucho para mí. Así que vamos para la foto, vengan para acá, métase todo el mundo, todo el corillo, vamos. Zumba.

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1: Canciones que hemos tocado en algún momento cuando trabajábamos de mariachis, con mucho cariño para ustedes, improvisando, que dice así.

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1: Continuamos con esta sesión en vivo de Guapangotes, compa Mar.
2: Claro que sí, viejo, para toda la gente del Face, para toda la gente de todas las redes sociales, compadrito.
3: Es que, mijón, saludando a toda la gente y agradeciéndole su apoyo, su compa, los Martincitos, a millón.
1: ¡Bien, compa! Se pongan a bailar en casa, nos arrancamos con tamborones, compa Mar.
2: Claro que, mijito, se llaman las palomitas.

es el

0: a través del Spotify y todas las plataformas digitales de los de la Cuba del Fuego, compadrito.
1: Vamos, que se dijo para toda la raza de la radio, las redes sociales, viejo. Vamos a bailarle, vamos a pisotearle macizo, viejo.
0: Se llama...
1: ¿Cómo se llama, compadrito?
0: Lambada.
1: Para los toda la gente.

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1: Seguimos trayendo música de la mano de Chofer el Lobo y Nico Baldi, produciendo 4 décadas. La receta exacta entre locura y sabiduría.

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1: Oigan ustedes la carta que le mando a la Eufemia de mi vida, a ver si esta sí me la contesta.
2: Cuando recibas esta carta sin razón,

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5: Le canto el desamor porque fue un gran maestro en mi vida. Gracias a la decepción, aprendí a ser más astuta. Gracias a las lágrimas, porque purificaron mi alma. A los momentos que pasé a solas, porque hoy no le temo la soledad. Al silencio, que me enseñó a escuchar mi voz interior. Gracias al rechazo, porque conocí la importancia y la belleza del amor propio. Al desamor, que sin él no hubiese conocido ni valorado lo que es amor del bueno. Pero más que nada, gracias al dolor, porque me hizo más fuerte que nunca y hoy brillo a mi propio estilo.
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2: Y continuamos, compadre, para que lo siga bailando machín, compadre. Esto se llama La Val, Huitlacoche. ¡Ay, ay, ay!

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0: 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No cometa ningún error que le permita a un policía llevarlo a la cárcel. 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Obedezca los límites de velocidad. No maneje un auto con placas vencidas o con defectos obvios como focos fundidos. No olvide usar sus direccionales, aun cuando solo vaya a cambiar de carril. 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Este aviso no tiene intención de alarmar a nadie. Recuerde que su familia lo espera en casa. 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
6: Ay, pero qué mala la arámbula. ¡Vamos, Trevi!

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0: si amas a alguien, valórala. Para que no tengas que verla con alguien más feliz.
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0: en serio. A ver, maestro, espéreme, déjeme decirle algo. Gracias, gracias. Yo creo que todo este cariño es recompensa al sufrimiento que tuve yo con los suegros, oiga. Viera que los desgraciados suegros nunca me quisieron. He tenido como 20 pares y ninguno me quiso. Afortunadamente con las hijas hay más o menos, nos arreglamos. A ver, esa que compuse para los suegros, muchachos. ¿Cómo dice?
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0: 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Gloria al Señor, aleluya. Gloria a Cristo Jesús. Que el Señor les bendiga, amados hermanos, amigos que nos están escuchando en esta maravillosa hora. Damos gracias a Dios porque Dios es bueno y porque para siempre es su misericordia. Bendito sea el nombre de Cristo Jesús. Doy gracias a Dios por la oportunidad que el Señor me regala de la vida, por la oportunidad que nos permite estar una vez más con cada uno de ustedes para poder compartir un mensaje de fe y esperanza con cada uno de ustedes. Les saluda a su hermano y servidor Selvin Martínez, juntamente con nuestro hermano Juan Morán. Gloria al Señor, aleluya. Somos miembros de la Iglesia Príncipe de Paz de South Bend, Indiana, y estamos siendo pastoreados por nuestro pastor José Llanes, un hombre de Dios, aleluya, al cual amamos mucho, al cual queremos y respetamos en gran manera, y bendito sea el nombre de Cristo Jesús. Así también damos gracias al Señor por la vida de cada uno de ustedes que están siempre ahí conectaditos, aleluya. Esta es su emisora amiga, la 93.5 FM Sabor Latino. Así que mis amados hermanos, amigos, como de costumbre ya, aleluya. Este es su mensaje, con un mensaje de fe y esperanza, su programa como un mensaje de fe y esperanza para la humanidad, aleluya. Y es que eso es lo que traemos, amados hermanos, amigos, eso es lo que traemos, un mensaje de fe y esperanza. Es un mensaje de decirle al mundo que aún hay oportunidad, que no todo está perdido, que Cristo Jesús, aleluya, murió en la cruz del Calvario y que resucitó al tercer día y que ahora está sentado a la diestra de Dios Padre, aleluya, intercediendo por cada uno de nosotros, aleluya. Él es nuestro abogado, Él es nuestra fuerza, Él es nuestra fortaleza. Alabado sea el nombre de Cristo Jesús. Así vamos a dar inicio a esta hermosa transmisión, y nuestro hermano Juan Morán, aleluya, nuestro encargado de dar inicio con una lectura y ponernos en oración en las manos del Señor. Nuestro hermano Juan con cada uno de nosotros.
1: Gloria a Dios. Que el Señor les bendiga, queridos hermanos, queridos amigos que están ahí en sintonía de esta hermosa programación. Es un placer, un gusto grande el poderles saludar en esta mañana, hermanos y amigos. Quiero compartir una porción en esta hermosa hora, y lo vamos a hacer en el libro de Salmos, capítulo 125. Gloria a Dios. Salmo 125 lo vamos a leer, hermanos. Si tiene su Biblia por allí, un amigo que quiera leer su Biblia también, pues lo puede estar buscando esa lectura. Salmo 125, gloria a Dios, aleluya. Qué bueno es el Señor que nos regala la vida, la oportunidad de poder compartir esta hermosa palabra en esta hermosa mañana, gloria a Dios. Y lo vamos a leer, hermanos, en el nombre del Padre, del Hijo y del Espíritu Santo, y dice de la siguiente manera: los que confían en Jehová son como el monte de Sión, que no se mueve, sino que permanece para siempre. Como Jerusalén tiene montes alrededor de ella, así Jehová está alrededor de su pueblo, desde ahora y para siempre. Porque no reposará la vara de la impiedad sobre la heredad de los justos, no sea que extiendan los justos sus manos a la iniquidad. Haz bien, oh Jehová, a los buenos y los que son rectos en su corazón, mas a los que se apartan tras sus perversidades, Jehová lo llevará con los que hacen iniquidad. Paz sea sobre Israel. Gloria a Dios. Qué bueno es el Señor, queridos hermanos, que dice que los que confían en el Señor son como los montes de Sión, que no se mueven para ningún lado ni para otro. Gloria a Dios. Qué bueno es el Señor, hermanos. Sabemos que a veces hay tempestades, hay vientos, hay pruebas, hay tribulaciones, pero el cristiano se tiene que mantener. Gloria a Dios. Vamos a orar, queridos hermanos, en esta hora, para que sea Dios bendiciendo este hermoso tiempo, y le vamos a decir: Padre nuestro que estás en los cielos, santificado sea su nombre. Gracias le damos, precioso Dios, por esta gran oportunidad, Señor amado, que nos regala, Padre, de poder estar un día más en este hermoso lugar, Señor amado. Que sea usted bendiciendo cada hermana, cada hermano, cada oyente de esta radio, Padre celestial. Yo pongo en tus manos esos amigos, esas familias necesitadas, Padre, esos hermanos, Padre celestial, que están ahí, precioso Dios, pasando quizás momentos difíciles, Padre, pero yo te pido, Señor amado, amado, que sea usted, precioso Dios, haciendo esa obra, llevando respuesta a esas necesidades a cada familia, Señor amado. Tú conoces, Señor amado, sus necesidades. Yo no las conozco, Padre Celestial. Yo no sé el momento difícil que está pasando mi hermano, mi hermana, mi amigo, esa familia, esos matrimonios, Padre Celestial, pero tú los conoces, precioso Dios, porque tú eres el único que conoces nuestras vidas, nuestros corazones, nuestros pensamientos, nuestra mente, nuestro corazón, Padre Celestial. Tú eres el único, Padre, por lo cual nosotros te pedimos que sea usted llevando, Señor amado, esa bendición a aquellas familias necesitadas, Padre Celestial. Bendice, Señor amado, en esta hora, cada hermano, cada hermana, quizás algunos quizás encuentran en un hospital. Algunos quizás están en sus casitas enfermos, mal de salud, Padre, pero yo te pido, Señor, que sea usted poniendo su mano de sanidad en ese dolor, en esa infección, en ese cuerpo, Padre, que sea usted haciendo ese milagro, Padre Celestial. Sabemos que el tiempo de los milagros aún no ha pasado, Padre, porque usted hace milagros grandes en estos últimos tiempos, Señor amado. Sabemos que usted hará milagros grandes en la vida del ser humano, Padre Celestial, porque sabemos de que solo usted es el único que puede transformar la vida del ser humano, Padre Celestial. Gracias le damos por este hermoso día que nos regala la vida, nos regala la salud, nos regala esta oportunidad, Señor amado. Gracias porque nos regala este aire que respiramos, Padre Celestial. Nos da la fuerza para levantarnos y podernos mover, precioso Dios. Gracias, precioso Dios. No tenemos con qué pagar esas grandes bendiciones que usted nos da cada día, cada uno de nosotros, precioso Dios. Gracias, precioso Maestro. Bendice a tu pueblo, Señor amado. Bendice esta radio, Padre Celestial, que está siendo expandida, Señor amado, esta palabra, este mensaje, Señor amado, por medio de esta emisora de radio, Padre Celestial, que sea usted llevando este mensaje, Señor amado, un mensaje de fe y esperanza, Señor amado, para aquellas familias necesitadas, Padre Celestial. Te lo suplicamos todo de favor y todo se lo pedimos, Señor amado, en el nombre del Padre, del Hijo y del Espíritu Santo, precioso Dios. Gracias, Señor amado. Gracias, precioso Dios. Dios. Amén, Señor, y amén. Gloria a Dios. Que el Señor me les bendiga, queridos amigos, queridos hermanos, queridos oyentes que están allí en sintonía de esta hermosa programación. Gloria a Dios. Dejo con ustedes a mi hermano Selvin. Gloria a Dios.
0: Gloria a Cristo Jesús. Qué bueno es el Señor, amados hermanos, que el Señor nos ha dado la oportunidad de estar una vez más con cada uno de ustedes para que podamos juntamente glorificar el nombre de Cristo Jesús, porque ese es el propósito de nuestras vidas, amado hermano, glorificar a aquel que vive y reina por los siglos de los siglos y darle un mensaje de fe y esperanza a la humanidad. Bendito sea el nombre de Cristo Jesús. Que Dios bendiga a todos los que ya están desde hace muchos ratos conectadito, que sea Dios bendiciendo su vida, los fieles oyentes de esta emisora también, que sea Dios bendiciendo la vida de cada uno de usted, amado amigo, que se encuentra ahí en la tienda o se encuentra en su casita, va camino al trabajo, anda en su automóvil. Gloria a Cristo Jesús, aleluya, que sea Dios bendiciéndole en gran manera. Gloria al Señor, aleluya. Así también quiero saludar la vida de mis pastores, la vida de nuestro hermano Pastor José Yane, nuestra pastora Bernarda Yanes también, que Dios bendiga su vida, que Dios bendiga también la vida de mi hermana Carmen y a todas mis hermanas que están ahí, que sea el Señor bendiciéndoles en gran manera. Gloria al Señor, aleluya. Saludamos también a nuestro hermano Arturo Jiménez hasta Ohio. Gloria a Dios, aleluya. También a la familia Aldana Maldonado, que Dios bendiga su vida, que Dios bendiga la vida de nuestra hermana Floribeth hasta Ohio también, que sea el Señor bendiciéndole. Nuestro hermano Alberto Aldana también, que Dios me le bendiga, que Dios me le guarde. Nuestra hermana Leila también, gloria al Señor, y a su mamá, que Dios sea bendiciendo su vida y a sus pequeños. Dios es bueno y para siempre es su misericordia. Queremos saludar también así la vida de nuestra hermana Alma Ruth Morán y a su amado esposo, nuestro hermano Milton Cartagena, que Dios bendiga sus vidas, que Dios me les guarde, que Dios me les proteja en esta hermosa mañana. Gloria a Dios, aleluya. También quiero saludar la vida de mi amada esposa, que Dios me le bendiga, que Dios me le guarde, aleluya, y a todos aquellos que están ahí conectaditos, aleluya. Mis hermanos, si nos están escuchando, mándenos un mensaje para poderles saludar. Gloria a Dios, aleluya. Sabemos, amados hermanos, aleluya, que Dios ha sido bueno con cada uno de nosotros. Y hoy traemos un mensaje muy especial, un mensaje bien hermoso, amado hermano, amigo. Usted que está escuchando ahí, no se vaya a ir, aleluya. No se vaya a ir porque traemos algo especial del cielo, aleluya, una palabra de vida para que usted pueda recibir una bendición de parte de Dios y que pueda recobrar fuerza, gloria al Señor, aleluya. Que Dios bendiga también mis hermanos allá en Goshen, que sea Dios bendiciéndoles en gran manera, a nuestros hermanos en Elkar y a todos los que nos escuchan aquí en South Bend, aleluya. Dios bendiga también la vida de nuestro hermano Reinaldo Rubio, que sea el Señor bendiciéndole en esta hermosa mañana. Continuamos con gozo, amado hermano, continuamos con gozo porque Cristo nos ha hecho libre. Vamos a escuchar unas hermosas alabanzas y luego venimos con la palabra del Señor. Dios es bueno y para siempre es su infinita misericordia. Lo dejamos con este hermoso tema: no tengo oro ni plata, mas lo que tengo te doy, en el nombre de Jesucristo de Nazaret. Levántate y anda. Gloria a Dios, aleluya. Continuamos.

0: Gloria a Dios. Qué bueno es el Señor, hermanos, que el Señor los bendiga. Nos gozamos con esa hermosa alabanza. Gloria a Dios. Y así también, hermanos, la Iglesia Príncipe de Paz de São Bento se complace, hermanos, en invitarlos a su aniversario número 11, el día 23 y 24 de mayo. Los horarios serán el día sábado 23 va a ser a las 5 p.m. y el domingo va a ser a las 12 p.m. y gloria a Dios. Y así los esperamos en la 1827 Caroline Street, São Bento, Indiana, donde desde ya les decimos bienvenidos, amigos y hermanos, a esa gran fiesta en el Señor. Gloria a Dios, qué bueno es el Señor, hermano. Así también un saludo que manda mi hermano Pastor José Llanes a todos los oyentes de esta hermosa programación que están ahí en sintonía en esta hora. Un saludo especial de parte de mi hermano Pastor José Llanes y su familia. Gloria a Dios, que Dios bendiga a la familia pastoral por ese hermoso saludo. Gracias por esas bendiciones y que sea Dios colmándolos cada día de bendiciones. Gloria a Dios, qué bueno es el Señor. Así un saludo especial a cada hermano, cada hermana que se encuentra allí en esta hermosa mañana en sintonía de esta hermosa programación. Qué bueno es el Señor, hermano. Y sigámonos gozando, hermano, porque eso es lo que el Señor quiere, que nos gocemos en la presencia de Él. Gloria a Dios. Que el Señor me le bendiga.
1: Gloria a Cristo Jesús. Qué bueno es el Señor, qué bueno es el Señor, aleluya, que nos regala vida, aleluya. No nos cansamos de agradecer a Dios porque Dios es bueno con nosotros, con cada uno de nosotros, aleluya. Que Dios bendiga así la familia pastoral, que sea el Señor bendiciéndoles, aleluya. Y nos han extendido esa invitación, aleluya, al 11 aniversario. Qué bueno es el Señor. Así que todos están invitados, aleluya. Las puertas de la Iglesia Príncipe de Paz de São Bento, Indiana, estarán abiertas para todo aquel que quiera llegar a recibir una bendición de parte de Dios, aleluya. Qué bueno es el Señor, qué bueno es el Señor, qué bueno es Dios, aleluya. Así, amados hermanos, amigos, continuamos con gozo. Vamos a escuchar el último tema, bendito sea el nombre del Señor, y venimos con la palabra del Señor. Que Dios me les continúe bendiciendo.

0: Aleluya, vale la pena consagrarse para el Señor Jesucristo. Aleluya, qué hermoso tema escuchábamos. Vale la pena servir al Señor. Sí, vale la pena, gloria a Dios, aleluya. Vale la pena servir a Cristo Jesús. Bendito sea el nombre del Señor. Una decisión que tomé hace más de 4 años, aleluya, y puedo decir que ha sido la mejor decisión que he tomado en mi vida, aleluya. Hemos tomado muchas decisiones en la vida, pero esta ha sido la mejor decisión que he podido tomar en mi vida, servir a Cristo Jesús, aleluya. Bendito y alabado sea el nombre del que me libertó, Jesucristo es su nombre, aleluya. Así continuamos. Aleluya, y vamos a dar oportunidad de poder hablar un poquito de la palabra del Señor, aleluya, y traer ese mensaje de fe y esperanza para la humanidad. Bendito y alabado sea el nombre de Cristo Jesús. Y hoy vamos a estar meditando, hermano Juan, vamos a estar meditando hoy día, gloria a Dios, aleluya. Usted, amado amigo, que nos está escuchando ahí también, aleluya, con el tema, mañana puede ser tarde, hoy es el día. Mañana puede ser tarde, hoy es el día. Bendito y alabado sea el nombre de Cristo Jesús. Y para eso, amados hermanos, amigos, usted que me está escuchando, gloria al Señor, aleluya. Vamos a leer en el libro de San Lucas, en el libro del Evangelio de San Lucas, capítulo 12, bendito y alabado sea el nombre de Jesucristo. En el libro de San Lucas, capítulo 12, a la altura del versículo 13, y vamos a estar considerando unos cuantos versículos, aleluya, para honra y gloria del Señor. Bendito y alabado sea el nombre de Jesús. Y vamos a leer la palabra del Señor, honrando al Padre, honrando al Hijo y al Espíritu Santo que está aquí con nosotros. Y la letra del Señor dice, le dijo uno de la multitud, maestro, di a mi hermano que parta conmigo la herencia. Mas él le dijo, hombre, ¿quién me ha puesto sobre vosotros como juez o partidor? Y les dijo, mirad y guardaos de toda avaricia, porque la vida del hombre no consiste en la abundancia de los bienes que posee. También le refirió una parábola diciendo, la heredad de un hombre rico había producido mucho. Y él pensaba dentro de sí, diciendo, ¿qué haré? Porque no tengo dónde guardar mis frutos. Y dijo, ah, esto haré, derribaré mis graneros y los edificaré mayores, y allí guardaré todos mis frutos y mis bienes. Y diré a mi alma, alma, muchos bienes tienes guardados para muchos años. Repósate, come, bebe, regocíjate. Pero Dios le dijo, necio, esta noche vienen a pedirte tu alma, y lo que has provisto, ¿de quién será? Así que el que hace para sí tesoro no es rico para con Dios. Bendito y alabado sea el nombre de Jesús. Vamos a orar para poner este tiempo en manos del Señor, que sea Dios hablando a cada uno de ustedes, amado hermano, amigo que nos está escuchando. Oramos, Padre y buen Dios que habitas en gloria, tú que habitas en la eternidad, Señor, tú que llenas la tierra con tu gloria, majestuoso y buen Padre, en el nombre maravilloso de tu Hijo amado Jesucristo, venimos delante de ti, Señor, necesitados de una palabra, Dios mío. Trae una palabra de consejo, no solamente para mi vida, Señor, sino para mis hermanos, amigos que nos están escuchando. Espíritu de Dios, muévete con poder. Espíritu Santo, muévete a través de estas ondas radiales. Que sea usted, Espíritu Santo, convenciendo al hombre de pecado, Dios mío. Habla, Señor, a los corazones, Padre Celestial. No permitas que salga palabra de mi boca, Dios mío, porque Porque Dios mío, nada bueno tengo que dar. Todo lo bueno desciende del Padre de las luces. Todo lo bueno desciende de usted, Señor. Yo solamente quiero ser el instrumento, Padre Santo, para que usted pueda, Dios mío, obrar en la vida de los amigos, Señor. Aquel que no te ha conocido, Padre, en esta hora, que pueda entender que tú, Cristo Jesús, moriste en la cruz del Calvario y que está, Dios mío, esperándole. Padre, en el nombre de Jesús nos ponemos en tus manos. Sea usted moviéndose con poder. Gracias te damos, Padre. Gracias, Hijo. Y gracias, amado Espíritu Santo. Amén y amén. Gloria al Señor. Aleluya. Así, amados amigos que nos están escuchando, gloria a Dios. Aleluya. Como les decíamos, íbamos a estar meditando en este tema que se titula Mañana puede ser muy tarde, hoy es el día. Aleluya. Bendito sea el nombre de Cristo Jesús. Y hemos considerado unos cuantos versículos del Evangelio de San Lucas, capítulo 12, donde nuestro Señor Jesucristo, aleluya, primeramente nos da una advertencia y nos dice: guardaos vosotros también de la avaricia, guardaos de estas cosas, dice, mirad y guardaos de toda avaricia, porque la vida del hombre no consiste en la abundancia de los bienes que posee. Aleluya. Aunque en el mundo se dice por ahí, hermano Juan, cuánto tienes, cuánto vale, pero en el Señor esto no funciona de esa manera. Aleluya. Porque la palabra del Señor dice que tenemos que hacer nuestros tesoros allá arriba en el cielo. Aleluya, y que busquemos primeramente el reino de Dios y su justicia, y que todo lo demás vendrá por añadiduras. Bendito sea el nombre del Señor. Entonces, vemos en esta historia, hermano Juan, amado amigo, vemos en esta historia donde Jesús les refiere una parábola diciendo de un hombre rico, un hombre que tenía muchos bienes, un hombre que tenía mucho dinero. Aleluya. Y dice que este hombre, y él pensando dentro de sí, diciendo: ¿qué haré? Porque no tengo dónde guardar mis frutos. Y dijo: esto haré, derribaré mis graneros y los edificaré mayores, y ahí guardaré todos mis frutos y mis bienes. Y diré a mi alma: alma, muchos bienes tienes guardados para muchos años, repósate, come, bebe, regocíjate. Y a lo mejor en la vida normal, en la vida natural, hermano Juan, estos pensamientos los tenemos todos. Aleluya. ¿Por qué? Porque usted quiere asegurar su futuro, usted quiere tener su dinerito en el banco, usted quiere tener un buen seguro de casa, usted quiere tener un buen seguro de salud, usted también quiere tener un buen carrito, usted quiere tener sus ahorros ahí. Y no es malo tener estas cosas, hermano Juan, no estamos diciendo que es malo tener. Este hombre solamente es que, mire, que él, lo que a este hombre lo dañó, o podemos decir así, el Señor pone este ejemplo, es que la avaricia lo llevó a él. No porque él no necesite, no es que él tenía necesidad, él dice que ya era rico y que sus bienes se iban multiplicando. Entonces este hombre, su mirada nunca estuvo en glorificar a tal vez a Dios, que le daba las cosas, que le daba la vida. Y como el tema se titula Mañana puede ser muy tarde, porque vemos aquí un ejemplo muy, muy claro, que Dios le dice: necio, esta noche vienen a pedirte tu alma, y lo que has provisto, ¿para quién es? ¿Verdad? Lo que has provisto, ¿para quién es? El ser humano, hermano Juan, el ser humano siempre se está excusando diciendo: en el último día, o en el último día, o en el último momento, yo me voy a arrepentir. En el último momento voy a entregar mi vida a Cristo. Porque ahora, hoy en día, nosotros sabemos, hermano Juan, que no se ignora la palabra del Señor. Todo mundo sabe, por las redes, sabe que hay un Cristo de poder, que hay un Cristo que murió en la cruz del Calvario y que se le presenta a todo mundo. Pero el hombre siempre trae con una excusa y dice: no, es que en el último momento mejor. Hay otros que dicen, ponen otras excusas, hermano Juan, y dicen: es que yo estoy muy joven para servir a Dios. Todavía no es tiempo para servir a Dios. Aún estoy muy joven, aleluya. Y todas estas excusas, mucha gente dice, hermano Juan, es que no tengo tiempo, es que yo necesito trabajar, necesito ahorrar, necesito hacer esto, necesito hacer lo otro. Pero mire la mente del hombre, hermano Juan, cuando vivimos en ignorancia, en la ignorancia ignorancia, tal vez no de letras, hermano Juan, porque muchos le llaman ignorancia al no saber leer y escribir, pero delante de Dios esta no es ignorancia. La ignorancia es ignorar que hay un creador y que nosotros dependemos de Dios, no dependemos del hombre, aleluya, y no dependemos de las fuerzas que nosotros tengamos. Entonces, muchos se hacen creer que porque somos que tenemos letra es que nosotros sabemos o tenemos sabiduría, pero delante de Dios estas cosas no funcionan. Y vemos un ejemplo bien claro, lo que Dios le dice a este hombre y le dice: necio, es que esta noche vienen a pedirte tu alma. Aleluya. ¿A cuántos en esta noche que pasó, hermano Juan, no se les pidió el alma? ¿A cuántos, cuántas personas se acostaron, hermano Juan, y no despertaron hoy día? ¿Cuántas personas se fueron a la camita, hermano Juan, cansaditos, diciendo voy a descansar, y ya no se levantaron, ya no abrieron sus ojos, no pudieron ver el día de hoy? Muchos, hermanos Juan, se fueron a dormir y ya no despertaron. Muchos en esta noche, aleluya, muchos amanecieron hoy en un hospital, muchos amanecieron en una morgue, muchos, hermanos Juan, les dio un paro cardíaco en la noche, aleluya, porque estas son las cosas que al hombre le pueden pasar, aleluya. Y es que en esta guerra no hay armas. Es que no podemos luchar nosotros contra la muerte, aleluya. No podemos nosotros luchar contra la muerte. ¿Qué hombre? Mire que el hombre, hermano Juan, ha peleado desde muchos años con esta enfermedad grave que se llama la muerte, aleluya. La muerte, la cual nos persigue a nosotros. La muerte, hermano Juan, la cual anda un paso delante de nosotros, aleluya. Bendito sea el nombre de Cristo Jesús. Y por la misericordia de Dios es que nosotros estamos de pie, aleluya. Pero la muerte, dice la Escritura, aleluya, que está establecido para los hombres que mueran una sola vez, y después de esto el juicio. Está establecido, hermano Juan, que el hombre muera y después de esto el juicio. Y como no hay armas contra esta guerra, no existen armas, ¿con qué arma peleamos, hermano Juan? Léame lo que dice Eclesiastés capítulo 8, versículo 8, hermano Juan. Eclesiastés 8, verso 8. La Escritura dice que no hay armas contra esta guerra, aleluya, bendito sea el nombre del Señor. Léame, hermano Juan.
1: Gloria a Dios. Dice: no hay hombre que tenga potestad sobre el espíritu para retener el espíritu, ni potestad sobre el día de la muerte, y no valen armas en tal guerra, ni la impiedad liberará al que la posee.
0: Gloria a Dios, aleluya. No hay armas contra tal guerra. No hay hombre que pueda retener el espíritu, hermano Juan. Cuando el Señor dice al espíritu sube acá, el espíritu sube, hermano Juan, y a eso le llamamos muerte nosotros, a la separación del espíritu, el alma y el cuerpo. El cuerpo solamente es el cascarón donde está el alma y el espíritu, aleluya. Bendito sea el nombre del Señor. Pero Hebreos capítulo 9, versículo 27 dice que está establecido para los hombres que mueran una sola vez, y después de esto el juicio. Un juicio, amado amigo, aleluya, que si usted está en Cristo no hay condenación, pero si usted no está en Cristo hay juicio para todo aquel que muere. Todo aquel que muere sin Cristo un día tendrá que comparecer ante un juicio, aleluya, no ante un tribunal como dice la Escritura, sino a ser juzgado. Y la palabra del Señor dice que los muertos saldrán de los cementerios, que saldrán del infierno, que el mar entregará a sus muertos, aleluya. Que todos los muertos, no importa los que hayan sido quemados, no importa los que hayan sido ahogados, un día el mar vomitará sus muertos, porque un día tendrán que venir delante del Señor Jesucristo, porque toda rodilla se doblará delante de Él y toda lengua confesará que Jesucristo es el Señor. Un día el hombre tendrá que estar cara a cara delante de Dios y le tendrá que dar cuentas, aleluya, por el desprecio que tuvo delante de nuestro Señor y Salvador Jesucristo. Por eso el tema de este día, aleluya, mañana puede ser muy tarde, hoy es el día, hoy es día de echar manos a la vida eterna, hoy es el día de acercarse al Señor y Salvador Jesucristo. Hoy usted puede hacer la pregunta más importante de su vida: ¿qué debo de hacer yo para ser salvo? ¿Qué debo de hacer yo para ser salvo? Aleluya, bendito y alabado sea el nombre de Cristo Jesús. Haga la pregunta más importante de su vida. Mire, hermano Juan, hay quienes, hermano Juan, que se acuestan, bendito sea el nombre del Señor, meditando hacer cosas malas, y se van a dormir, y aún así van y las hacen. Pero a esto, ¿qué le garantiza que el hombre se despertará mañana? ¿Qué le garantiza al hombre? ¿Qué me garantiza a mí, hermano Juan, que yo me voy a despertar mañana? Aleluya. Este puede ser el último mensaje que yo tenga. Yo no sé si a los 20 minutos saliendo de aquí, algo va a acontecer, la muerte me va a tocar. Aleluya, no lo sé, no lo puedo saber yo, pero Dios, que conoce todas las cosas, conoce el principio y el fin, Dios sí lo sabe, y Dios ha traído un mensaje en esta hora, aleluya, para que todo aquel que escuche este mensaje medite en su corazón de que después de la muerte, dice la Escritura, aleluya, después de la muerte saldrán un día a juicio. Y es que, hermano Juan, cuando se está vivo es que hay que hacer las cosas. Léame lo que dice Eclesiastés capítulo, gloria al Señor, aleluya, 9, versículo 4 y 5, hermano Juan, Eclesiastés capítulo 9, versículo 4 y 5.
1: Gloria a Dios. Y dice, aún hay esperanza para todo aquel que está entre los vivos, porque mejor es perro vivo que león muerto, porque los que viven saben que han de morir, pero los muertos nada saben, ni tienen más paga, porque su memoria es puesta en olvido. Gloria a Dios.
0: Gloria al Señor. Mire, hermano Juan, mire cómo dice esta escritura. Aún hay esperanza para todo aquel que está entre los vivos. ¿Está vivo usted, hermano Juan? Hay esperanza para usted, hay esperanza, amén, para mí. Amado amigo, usted está entre los vivos ahí. Si usted está entre los vivos, aún hay esperanza. Y es que ese es el mensaje de fe y esperanza que le traemos en esta hora, aleluya, de que Jesucristo de Nazaret está pasando por Sauvén. Jesucristo de Nazaret está pasando por este lugar y quiere que usted sea salvo. Jesús quiere salvarlo de la ira venidera, porque hay un día estipulado donde dice la Escritura que los cielos y la tierra pasarán en llamas, aleluya, porque fuego del cielo vendrá y consumirá la tierra. Gloria al Señor, aleluya. El apóstol Pedro decía que los cielos y la tierra que existen hoy están reservados por la palabra de Dios para el fuego en el día del juicio. Alabado sea el nombre del Señor. Pero que después de la muerte, muchos dicen por ahí que después de la muerte se acaba todo, hermano Juan, y es cuando empieza lo bueno, es cuando empieza lo bueno, porque de ahí no nos saca nadie. La Biblia dice que está establecido para los hombres que mueran una sola vez, y después de esto hay un juicio, aleluya. Pero en el libro de Romanos capítulo 8 dice que ninguna condenación hay para los que están en Cristo Jesús, no para los que están en el mundo, para los que están en Cristo Jesús, aleluya. Así que, amado amigo, ese es el mensaje que le traemos en esta hora, de que Jesucristo está pasando por aquí, y si usted no quiere ser condenado en aquel día, hoy es día de echar manos a la vida eterna, aleluya. Bendito y alabado sea el nombre de Cristo Jesús. Y sigue diciendo, porque mejor es perro vivo que león muerto. Porque los que viven saben que han de morir, pero los muertos nada saben, aleluya, ni tienen más paga, porque su memoria es puesta en olvido. Y mire cómo dice el 6, hermano Juan, también su amor, su odio, su envidia fenecieron ya, y nunca más tendrán parte en todo lo que se hace debajo del sol. ¿Cuándo hemos visto que se ha levantado uno de los muertos? Aleluya, que no sea nuestro Señor y Salvador Jesucristo, pero no se ha levantado uno de los muertos y que ande con nosotros aquí. Ya no tienen más parte, dice la Escritura. Pero mire, amado amigo, el mensaje de hoy en día es que Cristo Jesús está pasando por aquí. Todo aquel que muere, la Biblia dice que está establecido para los hombres que mueran una sola vez. El problema, hermano Juan, no es morir, porque el problema no es morir. Usted y yo un día vamos a morir. Los presidentes, los diputados, no importa cuánta plata tengan, no importa qué tan educados hayan sido, no importa qué tan hermosas sean las mujeres, qué tan hermosos sean los hombres, qué tan hermosos sean los niños, aleluya. No importa cuántos modelos, no importa cuántos fisiculturistas, no importa qué voz bonita fulanita tenga, ese cantante, aleluya, no importa qué importante sea en la sociedad, en el mundo, está establecido para los hombres que mueran una sola vez y después de esto el juicio. Bien. El problema, como le digo, no es morir, el problema es morir sin Cristo, hermano Juan, porque Cristo Jesús es la luz del mundo, Cristo Jesús es la luz del mundo, gloria al Señor, aleluya, y no podemos nosotros, aleluya, tener salvación si Cristo Jesús no está en nuestra vida. Bendito y alabado sea el nombre de Cristo Jesús. ¿Quién sabe, hermano Juan, cuándo va a ser el día de su muerte? Nadie sabe. Yo no sé cuándo va a ser mi último día de vida, pero hoy es el día. Hoy es el día, gloria al Señor, aleluya. Muchos dicen, yo me convierto mañana. No, amado amigo, es que no le garantiza nada. No vaya a ser que el Señor venga y diga, necio, aleluya, ¿no ves que hoy vienen por tu alma? Necio, ¿no ves que hoy es tu último día? Echa manos hoy día a la vida eterna, gloria al Señor, aleluya. Bendito es aquel que me libertó, alabado sea el nombre del Señor. Sí, amado amigo, es que ese es un mensaje de alerta, un mensaje de alerta para usted, aleluya. Usted que está vivo, que todavía tiene esperanza, porque el que está entre los vivos todavía tiene esperanza, porque los muertos nada saben. Este mensaje no es para los muertos ya no escuchan, los muertos ya no oyen. Usted que está escuchando, amado amigo, el Espíritu Santo le dice en esta hora, si oyeres hoy mi voz, no endurezcáis vuestros corazones, aleluya, no endurezcáis el corazón, echa manos a la vida eterna, alabado sea el nombre de Cristo Jesús. Hay iglesias para ir a buscar al Señor, aleluya. Es tiempo de acercarse, es tiempo de acercarse, gloria a Dios, aleluya. Y si esta palabra, bendito sea el nombre de Cristo Jesús, esta palabra ha tocado su corazón, amado amigo, no deje esto para mañana. Corra, corra, corra, corra. Este es un mensaje de alerta. Corra, amado amigo, corra, corra. Eche manos hoy día a la vida eterna, aleluya. Le vamos a compartir la dirección. Es el 1827 Caroline Street, South Bend, Indiana. Corra, que ahí va a haber un pastor que le va a hacer esa oración de fe. Y usted, amado amigo, va a estar escrito su nombre en el libro de la vida. Su nombre va a estar escrito en el libro de la vida, porque la escritura dice, aleluya, que se buscó en los libros, hermano Juan, y el que no se halló inscrito en el libro de la vida, fue lanzado al lago de fuego, fue lanzado al lago de fuego, aleluya. Bendito y alabado sea el nombre de Cristo Jesús. En el 1827 Caroline Street, aleluya, hay una fuente de vida, hay una fuente de vida. Cristo Jesús está llamando, Cristo Jesús está pasando por ahí, aleluya. Acérquese a una iglesia, amado amigo, eche manos a la vida eterna, pregunte qué debo de hacer para ser salvo, gloria al Señor, aleluya. Pregunte usted, amado amigo, qué debo de hacer para ser salvo. La escritura dice que esta es la palabra de fe que predicamos, que si confesares con tu boca que Jesucristo es el Señor y creyeres en tu corazón que Dios le levantó de los muertos, serás salvo, porque con el corazón se cree para justicia, pero con la boca se confiesa para salvación. Es necesario confesar a Jesucristo con nuestros labios, es necesario decirle aleluya y delante de los hombres decirle, Señor Jesús, yo te acepto como mi único y salvador personal, inscribe mi nombre en el libro de la vida y borra todos mis pecados. Arrepiéntase, amado amigo, arrepiéntase, véngase a los brazos de Cristo Jesús, y Cristo Jesús tendrá cuidado de usted, aleluya, porque Él es fiel en su palabra. Y como la escritura que decían daba inicio a nuestro hermano Juan, que dice, aleluya, que los que confían en Jehová son como el monte

0: pudo ver, y una fue voltear a ver hacia arriba, que Dios le había proveído todas esas riquezas.
1: Amén, aleluya.
0: Y que había alguien quien tenía que darle la honra y la gloria, pero él le dio la gloria a su alma, porque tenía mucho para rebosarse, para comer, para divertirse y para hacer todo tipo de fiesta. La otra que él no vio fue que alrededor de él también había gente necesitada. Sabemos de que siempre hay una humanidad que necesita de otros. Teníamos que ver la situación que estaba viviendo. El que vivía a la par quizás no tenía nada, pero él era un rico que tenía mucho, y no pudo compartir con aquellos pobres, con aquellos humildes que estaban allí, porque este hombre esas cualidades no las vio. No vio hacia arriba que había un Dios que le había proveído, y no vio a su alrededor que habían otras personas con necesidad. Entonces podemos ver de que nosotros tenemos que ver esas áreas, hermanos, ver que si estamos con vida, si Dios le ha proveído algo a usted, querido hermano, querido amigo, es porque Dios se lo ha proveído. Y sabemos de que no es nuestro. Si Dios lo ha proveído, si hoy lo puede dar, mañana lo puede quitar. Si para Dios no hay nada imposible. ¿Cuánta gente, mire, compró su carro y nomás lo tiene un mes, y al mes lo ha chocado y se le acabó? ¿Y cuántos miles pagó? ¿Por qué? Porque quizás no le dimos la honra, la gloria a Dios.
1: Amén.
0: Quizás no dijimos, gracias, Señor, porque tú me has proveído esta bendición.
1: Amén.
0: ¿Va? La voy a usar, porque usted es el único que se merece la honra y la gloria, sino que nosotros vemos lo nuestro, lo que tenemos, y decimos, no, si esto es mío, esto a mí me cuesta, yo lo he hecho, yo he trabajado. Pero ¿y quién le ha proveído trabajo? ¿Quién le dio la fuerza para trabajar?
1: Dios.
0: ¿Quién le proveyó todo lo que tiene? Ha sido Dios. Entonces podemos ver, hermanos, de que nosotros no tenemos por qué ver lo que tenemos en esta tierra, sino que hay que ver a Cristo, hay que ver a Dios, y hay que ver de que nosotros cuando nacemos nada traemos.
1: Así es.
0: Nada traemos, si lo único que nosotros tenemos que ver es que tenemos un alma que salvar.
1: Amén, así.
0: Eso es lo que tenemos que ver y decir, hay un alma que tengo que salvar. Porque si nos ponemos a ver las casas, los terrenos, los carros y la cuenta en el banco, y ahí estamos viendo eso, se nos va a olvidar que hay un Dios allá arriba, como este hombre que no pudo ver hacia arriba, que estaba Dios allá arriba, que lo había bendecido en muchas áreas. Mire, pero ¿y qué le dijo de último? Necio, le dijo. Hoy esta noche te morís. Mire esos graneros cómo están de lleno, pero
1: ¿a quién se los iba a dar?
0: O sea, hay algo, hermanos, de que nosotros no tenemos que ver lo que tenemos en esta tierra, sino,
1: amén,
0: que tenemos que ver a Cristo.
1: Así
0: porque
1: es.
0: Él es el único que nos da la vida, la salvación, y nos saca adelante. Entonces, hermanos, es una bendición grande el tema que mi hermano ha tocado, porque sabemos de que lo único que nosotros tenemos que ver es que nuestro corazón no esté dañado con rencor, con envidia, con odio, con avaricia.
1: Así es.
0: Sino que lo que tenemos que ver es que en nuestro corazón hay que esa paz, que hay que ese amor, que hay que esa felicidad. ¿Por qué? Porque Dios nos regala este aire que respiramos y estamos con vida, aunque no tengamos quizás riqueza en esta tierra, aunque no tengamos cosas en esta tierra, hermano, pero si tenemos a Cristo en nuestro corazón, somos más que ricos.
1: Amén.
0: Más que estos ricos de esta tierra, porque un día estaremos en un lugar muy especial donde estos ricos no van a poder estar, porque podemos ver las consecuencias de este gran hombre que tenía todo.
1: Sí. Todo, dice.
0: No le hacía falta nada.
1: Rico y se enriquecía más.
0: Y se enriquecía más. Y el problema era que su alma estaba muerta.
1: Es correcto.
0: No había vida en su alma. Entonces el problema aquí no es, hermanos, de que tengamos en lo material muchas cosas, sino que tengamos nuestra alma viva y que tengamos ese amor de Dios en nuestro corazón, porque nuestro corazón tiene que estar limpio y nuestra alma tiene que estar saciada espiritualmente.
1: Amén, así es.
0: Pero eso es lo que el ser humano, nosotros a veces nos descuidamos de esas dos áreas.
1: Sí.
0: Nos descuidamos de muchas áreas bien importantes, pero qué bueno es el Señor, porque en esta hermosa mañana nos ha venido hablando de que hoy es el día de salvación.
1: Amén, así
0: porque
1: es.
0: Mañana dice que puede ser demasiado tarde.
1: Así es.
0: Mire, querido amigo, que usted que escucha, usted, querido amigo, que quizás un día visitó alguna iglesia cristiana, quizás anduvo con una Biblia en la mano, quizás predicaba esta palabra y se ha quedado, querido amigo, dice que mañana puede ser demasiado tarde. Mire, amén. Hoy es el día de restaurar nuestra vida. Hoy es el día de reconciliarnos con el Señor. Hoy es el día que Dios le está ofreciendo esa salvación tan grande que nadie se la va a dar en esta tierra, sino solo el Señor Jesucristo en aquella cruz del Calvario, que derramó su sangre preciosa por nosotros. Él es el único, querido amigo. Así es de que hasta aquí voy a llegar con este esta corta reflexión y que el Señor me le bendiga. Gloria a Dios, dejo a mi hermano con ustedes. Aleluya.
1: Gloria al Señor. Sí, es que hoy es día de salvación, amados amigos. Hoy es día de salvación. Cristo Jesús está pasando por este lugar. Cristo Jesús está pasando por aquí. Y no traemos, aleluya, un mensaje de condenación. No, la Escritura dice que son buenas nuevas de salvación. Son buenas noticias el Evangelio. Son buenas noticias y es que eso es lo que traemos, un mensaje de fe.

0: Y esperanza, muchos dirán, pues yo ya no tengo perdón. Déjeme decirle algo, que no hay pecado grande que Jesucristo no pueda perdonar. Aleluya, la sangre de Cristo Jesús quita todo pecado del mundo, no la cubre, quita todo pecado del mundo, es poderosa para limpiarnos, para sacar todo lo malo de nosotros. Aleluya, alabado sea el nombre de Cristo Jesús. Damos gracias a Dios por este tiempo, amado hermano, que el Señor nos ha regalado. Sea el Señor bendiciendo la vida de cada uno de mis amados amigos que han estado escuchando esta palabra. El tiempo se va, amado hermano. Hemos tocado nada más un poquitito del tema. Amén. Gloria al Señor. Pero esperando que algo se haya quedado en su corazón. Aleluya. Mañana puede ser muy tarde. Eche manos a la vida eterna. Si usted, amado amigo, quiere alguna información, puede llamarnos al 574-214-8097. 574-214-8097. Y al 574-341-1171. Gloria al Señor, aleluya. Así damos gracias al Señor. Que Dios bendiga la vida de cada uno de mis amados hermanos que nos están escuchando, amigos también. Sea el Señor bendiciéndole en gran manera. Dios bendiga la vida a mi pastor José Llanes, que Dios bendiga la vida a mi pastora Bernarda Llanes también, aleluya. Que sea el Señor bendiciéndoles en gran manera. Alabado sea el nombre del Señor. También queremos saludar la vida de mi amada esposa, nuestra hermana, mi amada esposa Lorena Martínez, que Dios me le bendiga. Nuestra hermana Alma Ruth Morán también, mis hermanos allá en Ohio, que Dios bendiga la vida de mis amados hermanos, aleluya, hasta allá en la ciudad de Ohio. También queremos saludar a nuestros hermanos allá en Goshen, en Elkar, aquí en South Bend, a toda la comunidad, los fieles oyentes de esta emisora Radio Sabor Latino. Que Dios me les bendiga, que Dios me les guarde a cada uno de ustedes, amados amigos que nos han estado escuchando ahí. Es un gozo para mí el poder estar con cada uno de ustedes todos los sábados en punto de las 11 de la mañana. Estaremos, si Dios nos regala vida, el próximo sábado dándole también, amado hermano, un mensaje de fe y esperanza, invitándoles también a este aniversario que está invitando la Iglesia Príncipe de Paz de South Bend, Indiana. Somos miembros de esta iglesia, amado hermano, y queremos invitarle a usted también para que se haga presente este 23, aleluya, en punto de las 5 de la tarde, que sería el día viernes, día sábado, perdón. Sábado a las 5 de la tarde y el día domingo al mediodía. Así que véngase con todo y su familia a gozarse y a echar manos a la vida eterna. Que Dios me les bendiga, que Dios me les guarde. Sea el Señor bendiciéndoles cada uno de ustedes. Se despide de ustedes su hermano y servidor Selvin Martínez. Que sea el Señor bendiciendo su vida. Nuestro hermano Juan con nosotros.
1: Gloria a Dios, qué bueno es el Señor, hermano, nos gozamos, le damos las gracias por este hermoso tiempo que ha dedicado a esta hermosa programación. Es un placer, un gusto estar con ustedes, hermano, nos gozamos nosotros aquí, y que sea Dios bendiciéndoles. Se despide de ustedes su hermano y amigo Juan Morán, y así vamos a orar en esta hora. Le vamos a dar gracias, le vamos a decir: Padre que estás en los cielos, santificado sea su nombre. Gracias por este día, por este tiempo, por esta oportunidad, Señor amado, que nos ha dado de compartir, Señor amado, con mis amigos, con mis hermanos, con cada familia oyente. Padre celestial, bendice a todos los oyentes de esta radio, precioso Dios. Bendito tú eres, Señor amado. Todos se lo agradecemos en el nombre del Padre, del Hijo y del Espíritu Santo. Y que el Señor me les bendiga grandemente. Gloria a Dios. Aleluya.

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1: Muy buenas tardes, estamos aquí una vez más en su programación El Tianguis Sabatino con la comadre Vero. Es un placer saludarlo. Muchas gracias a las que me cubrieron las veces que no pude venir. Muchas gracias. Bueno, pues empezamos El Tianguis Sabatino. Recuerde que El Tianguis Sabatino es de 12 a 1 de la tarde. 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Bueno, pues seguimos aquí, ya tenemos unos anuncios para la comunidad. 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Si no, no va a haber depósito para atrás. Entonces hay que cuidar las casas conforme nosotros quieramos que nos cuiden nuestras cosas, ¿verdad? Bueno, también si usted es un jardinero o quiere hacer un trabajito extra, pues aquí también andan buscando un jardinero para limpiar y botar hojas y ramas. 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Bueno, me voy a la musiquita de fondo y regreso con ustedes.
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3: Bueno, pues ya regresamos aquí, ya son las 12:40 minutitos, ya casi me paso a retirar. Bueno, pues aquí tenemos 12:51 y mi reloj es 12:40. Bueno, pues aquí seguimos en el Tianguis Sabatino, aquí con la comadre Vero. Bueno, pues hay que felicitar también a todos los graduados, ya que escuché lo del mundial. ¡Wow! 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Y por el mundial, recuerden, hay que poner nuestra camiseta de cada país, hacer presencia en nuestro, aunque no vayamos al mundial, que estemos aquí, ¿verdad? 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Bueno, pues seguimos con más aquí. Recuerden que también hay que darle las felicitaciones a todos los graduados, tanto de las high school y de las universidades, a todos en general. Que mucha felicidad por cumplir sus metas. No es nada fácil, pero tampoco nada es imposible. Entonces yo ya tengo el segundo de mis hijos graduado. La primera se me graduó hace 3 años y el segundo se me graduó apenas el sábado pasado. Y primeramente Dios, se me gradúa la tercera en 2 años más. Bueno, pues hay que motivarlos para que vayan a la escuela. Recuerde que la escuela, la educación es el éxito de su vida. Entonces no es fácil. Desde chiquitos hay que inculcarle los estudios y al final tiene usted la recompensa. Bueno, pues seguimos con más. Invitamos también a los que quieran ser que vengan y quieran ser voluntarios de la radio. También se les abre la puerta a todo el que quiera ser voluntario, a los estudiantes, a las personas de cualquier edad pueden venir aquí. Nadie puede decir no voy a aprender, todos aprendemos. Hay personas capacitadas que les ayudan a que aprendan aquí con mucha calma y usted lo va a poder lograr. Entonces recuerde que todos somos voluntarios, no se nos paga nada. Pero también usted tiene el privilegio de que si tiene hijos chiquitos, en un futuro le puedan obtener su beca a su niño, ¿verdad? 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Yo digo que mis hijos han sido becados, por eso yo tengo años aquí y seguiré, aunque ya mis hijos no estén becados, yo seguiré mientras que me soporte la radio, ¿verdad? Bueno, pues seguimos más. Si usted quiere, anda buscando un trabajito por ahí, pues aquí andan buscando un jardinero que pueda cortar ramas y hojas. Entonces, para limpiar. 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Entonces, pues ustedes ahí llámele y hable con ellos, ¿verdad? Bueno, pues seguimos con más. Me voy a la musiquita de mi fondo de la música y regreso con ustedes.

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Bueno, pues ahí están quedando sus anuncios.

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Bueno, pues yo me despido, les dejo las mañanitas a todos los compañeros del día de hoy y que tengan bonito fin de semana. Bueno, pues ya llegó nuestro compañero Jorge Torres. Recuerde que ahí sigue la programación Variables con Jorge Torres. Sigan en sintonía de Radio Sabo Latino por la 93.5 FM. Que tengan bonito fin de semana y lo disfruten en familia, y mucha felicidad a todos los graduados de hoy. Que tengan bonita fiesta y lo disfruten con sus familias.

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1: Ya estamos arrancando aquí en una horita más, y una horita más estamos acompañando, y estamos en vivo y en directo en la cabina de Sabor Latino, acompañándote una hora de pura música variadita, y por eso se llama Variable y Movidita. ¿Qué tal para arrancarnos y para empezar a mover el bote y al estilo de más ni menos de Banda Cuecillos, y dándole al alegrito, al sabadito alegre de hora? Y esto que se llama ni más ni menos el 7 Crudas, aquí en puro Sabor Latino, Variables y Movidas con Jorge Torres.

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5: Bueno, aquí estamos ya regresando después de esta pequeña pausa. Vamos con más musiquita y musiquita, ya que estamos con más musiquita y todavía estamos en el mes de mayo, estamos a mediados del mes, ya mayo 16. Bueno, y como yo en ese anuncio de los cuatro de, ¿cómo se llama? Deportivo, bueno, y no olvides que ya se acerca el mundial se estará celebrando en tres países este 11 de junio, donde está México y Estados Unidos y Canadá, y recuerda que el 11 de junio arranca el primer partido del mundial entre México y Sudáfrica en el Estadio Azteca, hoy como nombrado Estadio Banorte, remodelado para las nuevas generaciones de fútbol. Bueno, y recuerda que aquí estamos acompañando con más música, y recuerda que ya tenemos un programa deportivo que también estará pasando, ahí te estarán dando más información de fútbol y más fútbol y de todas las ligas que están alrededor ahorita de todo el mundo, la Liga Europea, la UEFA, la Liga Mexicana, la Liga Guatemalteca y también la Liga Hondureña, ¿por qué no? Aquí también ya tenemos a promocionar sus datos de fútbol, tú que eres fanático al deporte, fútbol, también Sabor Latino ya lo tiene. Bueno, y arrancaron ya con la musiquita aquí de variables y más variables, ya que estamos en el mes de mayo, el mes de mamá, y ¿por qué no vamos con esas canciones del recuerdo? Porque ya no tenemos a nuestra madrecita, pero la seguimos recordando. Quizás a continuación con el siguiente tema musical al estilo Los Cadetes de Linares. Yo se llama Dos Coronas a mi Madre en el mes de mayo.

Bueno, pues ya regresamos con más musiquita y nuevas musiquitas, ya que estamos en puras variables y moviditas. Ahora, a continuación, vamos ni más ni menos con La Loba y Grupo Frontera con la siguiente melodía aquí en puras variables, y esto se llama Entre Paréntesis, y continuamos.

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3: Regresando ya de estos pequeños cortes, vamos con más musiquita para saludar a todas esas personas de South Bend, donde llega el área de radial de South Bend, y para todas partes del mundo, para todas las redes sociales. Vamos con el siguiente tema musical, al estilo ni más ni menos de la original Banda de Limón, y esto se llama Coquetas. Y para todas las chicas coquetas que les gustan estas cancioncitas, para ellas.
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1: Bueno, y por una causa técnica que tuvimos aquí, vamos con una, otra cancioncita para saludar toda esa racita. Ahora vamos con Norteños Van y esto se llama La Chica Baila Guapango. La morrita baila guapango.

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1: Bueno, bueno, vamos con más musiquita y más musiquita. Bueno, y esto ni más ni menos al estilo Van de Recodo. Y esto se llama Coqueta Paso Dorado. Coqueto Paso Dorado.

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8: Bueno, bueno, regresando con más musiquita y musiquita para saludar a toda la gente que está pasando el sabadito. Sabadito es un día muy hermoso, hermoso, que se antoja para hacer carne asada. Y toda esa gente que le gusta eso, sacando la parrilla por allí. Y a otra mucha gente que le gusta andar haciendo ahí aseo, limpiando las hojas, las ramas. Y por qué no, aquí estamos acompañándote y alegrándote tu sabadito con esta cancioncita. Y para todos esos, y para todas esas mamacitas, por qué no, aunque estamos todo en mes de mayo. Y por qué no ahora a las jóvenes mamacitas que les gusta el movimiento urbano. Y ahora nos vamos con Becky G. Y esto se llama Mamacita versión mariachi, para todos ustedes aquí en Puras Variables.

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1: 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Pero bueno, pues aquí regresan con musiquita, ya que estamos en el movimiento de música urbana, y por qué no con estas damitas que saben poner el toque a la música y en las músicas de las variables, también las tocamos aquí, porque y por qué no aquí acompañarnos en tus sabaditos alegres de tu fin de semana con pura música variable, variadita en varios géneros. Y qué tal si nos vamos al estilo de Belinda y Natanael Cano, y esto se llama 300 noches, así para esas damitas que les gusta la musiquita de esta damita.

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5: Bueno, pues siguen continuando aquí con una cancionita, una petición de una damita que nos pidió, pero le vamos a cambiar su mambo, le vamos a poner a el mambo gabacho, el mambo de Puebla, y se lo debemos para la próxima ocasión porque no lo encontramos, pero de que lo tenemos, ahí lo tenemos. Pero porque desde aquí y salón de damita para que se ponga a bailar desde ahorita con la siguiente melodía aquí desde Radio Sabor Latino, que estamos acompañando en puras moviditas.

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2: Hermano, con más musiquita, ya que estamos en pura alegría y más diversión y bailable y bailable. ¿Por qué no vamos con la siguiente ahora al estilo de la quebradita, pero en versiones ya remodeladas, ya para estas generaciones? Vamos a continuación con la nena, con Comen Tadeo, y esto es La Nena aquí en puras moviditas.

ya lo esperábamos, algunas regiones del estado de Indiana están cooperando abiertamente con el departamento que controla las deportaciones, llamado ICE, por sus siglas en inglés ICE. También sabemos que el gobernador del estado ordenó a todas las agencias del gobierno del estado, incluyendo la policía del estado y las cárceles del estado, facilitar las actividades de ICE. 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Hasta ahora, 8 de los 11 condados están al sur de Indianápolis, pero uno de los que están al norte es el condado Lake, que abarca la región de unas 20 o 25 millas antes del límite con el norte del estado de Illinois. 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
2: Bueno, ya que estamos en buenas movidas, vamos con más musiquita y musiquita, ya que estamos alegre y divertidos aquí en Sabadito Alegre, pues más otra movidita, ¿por qué no? Vamos, amigos, con viandeos, y ¿por qué no al estilo grupo Cañaveral? Y se llama El Cumbión, aquí para bailar y seguir bailando.

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1: Ni melo. Bueno, pues vamos con el último tema de la tarde, Espero que hayan pasado muy buenas tardes aquí con nosotros. Y no olvides que tienes una cita con nosotros la próxima semana en Las Variables Emojitas. Hoy Jorge Torres se despide y que la pasen de maravilla. Y en unos cuantos minutos empieza también su atardecer norteño con el Palomito. Aquí nos quedamos nosotros con este último tema y esto se llama Se Cancela la Llorada con Camila Fernández, la hija de Ale y Luis Ángel el Flaco. Bueno, aquí nos pasamos, que pasen muy buenas tardes y hasta la próxima. Nos escuchamos.

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5: Bueno, vamos a comenzar un bonito programa. Un atardecer norteño con el Palomito. Música para todos los gustos. Los sábados de las 2 a las 3 de la tarde. Atardecer norteño. Y comenzamos. Buenas tardes, vamos a comenzar atardecer norteño con los mejores norteñas de época. Estoy aquí para complacer, espero que disfruten esta hora de pura música norteña con el Palomito.
6: Ándale pues, amables amigos, pues aquí tenemos más melodía para todos ustedes hoy en este bonito día. Felicidades a todos los cumpleaños y aquí les llevamos algo de música a sus amigos viejones de Linares.
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3: Bueno, buenas tardes. Aquí estamos presentes para llevarles otro bonito programa de Atardecer Norteño. Y esperamos que la estén pasando muy bien, donde quiera que estén, en su casita, donde quiera que estén. Y les vamos a dar ahorita la temperatura. La temperatura está muy bonita afuera, está en los 70 grados y son las 2:05 minutos. Y esperamos que la estén pasando bien donde quiera que estén. Y adelante, caminante.
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México, antes de la llegada de los españoles, la forma más importante de comerciar eran los tianguis, a los que venía la gente a vender sus cosechas, frutas y todo lo que producían. Esos mercados al aire libre, los que todavía se llevan a cabo al estilo original, han evolucionado en nombre y forma. Así, tenemos hoy en día los mercados sobre ruedas y en Estados Unidos los flea markets o pulgas. Y más cerca de nosotros, los farmers markets, que, como la tradición es que sean al aire libre, por aquí solo ocurren durante los meses de primavera y verano. Pues este año la ciudad

0: de mayo a septiembre, de las 10 de la mañana a las 2 de la tarde, ahí en el mismo lugar, en el 1522 de la calle Linden, donde se darán cita negocios locales de productos alimenticios para ofrecer sus productos. Tendrán música y actividades recreativas para familias. Para más detalles o para participar, favor de comunicarse con Anarámbula al teléfono 574-235-5970.
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3: Okay. Bueno, pues aquí vamos a empezar con otra cancioncita muy buena. Agave Norteño con la canción La Basurita, y esperamos que la estén pasando bien donde quiera que estén, echándole ganas. Está muy bonita la temperatura para estar asando una carnita afuera y todo eso, y de todos que la sigan pasando bien, y felicidades para todos.

Bueno, pues aquí tenemos al Paralelo Norteño con la canción Madrecita para todas las madrecitas del mundo, de aquí de South Bend. No, no le hace que se haya pasado el Día de las Madres, pero de todos modos, estamos en el mes de mayo, que todos los días estos son para las madrecitas y para toda mi familia, para mis hijas, que las sigan pasando bien, y felicidades para todos.

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1: Bueno, pues aquí tenemos a Paul Orías y con la canción
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1: ¿Qué no daría? Y de todos modos, que la sigan pasando bien, y saludos para todas las madrecitas, que todavía estamos en el mes de mayo, y que la sigan pasando bien de maravilla, donde quiera que estén. La temperatura está muy bonita, están los 75 grados ya, y pues a echarle ganas a la vida, que la pasen bien. Felicidades.

pues aquí estamos, nos vamos a despedir con esta cancioncita, esperamos que la estén pasando bien y que les haya gustado el programa y todo, y ya un ratito más ya viene Félix Márquez, y ahorita la temperatura que tenemos son 82 grados, y va a subir en los 83, y son las 2:55 de la tarde, y esperamos que la estén pasando bien, gusto en saludarlos, y nos escuchamos el próximo sábado, si Dios quiere, que la sigan pasando bien, y Diosito los ayude donde quiera que estén.

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2: Gracias por haberme escuchado. Sintonícenos el próximo sábado a la misma hora, de las 2 a las 3. Espero que te haya gustado el programa. Que Dios los bendiga. Se despide aquí el Palomito. Esperamos que les haya gustado Atardecer Norteño con lo mejor de la música norteña. Sintonícenos el próximo sábado y nos escuchamos el próximo sábado en Radio Sabor Latino en el 93.5 FM de aquí de la ciudad de South Bend, Indiana. Y hasta la próxima, y échale ganas a la vida.
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Buenas, muy buenas tardes. Ya estamos aquí con ustedes cuando son las 3:05, quién sabe en Indiana. Les saluda Félix Márquez acompañándoles hasta las 5 de la tarde. Hoy sabadito alegre, sabadito 16 de mayo, ya a mitad de mes y ya casi llegamos a mitad de año, ¿eh? Estamos a mayo 16, 5 meses del año 2026. Y aquí estamos y aquí nos quedamos y no nos vamos. Cuando son las 5, las 3:06. La temperatura actual, estamos a 80 grados. Aquí dice el clima que está a 80 grados actualmente. Se siente como en los 82, dice el solecito está saliendo, la brisa que hace se siente bien rica. Así que hoy es un buen día para celebrar con la familia, para celebrar esos graduados, esos que ya han terminado su carrera. Ya sea su carrera de high school o su carrera universitaria. Y bueno, pues y hablando de graduados, quiero enviar unos saludos muy especiales a unos graduados que conozco. A Jimmy, el hijo de una de nuestras voluntarias, se graduó de la universidad. Así que saludos y muchas felicitaciones para él. Jimmy Juárez ya pasó la graduación de ellos, creo que fue la semana pasada, si no me equivoco. Y pues saludos muy especiales para Jimmy y sus papás, por supuesto, que han sacrificado bastante, ¿verdad?, para que los hijos estudien. Y yo sé que la comadre Vero y su esposo han puesto a estudiar a todos sus hijos, a los tres que tienen. Y un orgullo de verdad que ella sea parte de la familia de Radio Sabor Latino. Así que unos saludos muy especiales para Jimmy Juárez. Y por supuesto para los papás que están muy orgullosos del logro que su hijo está haciendo o hizo porque ya finalizó. Y también queremos enviar unos saludos muy especiales a uno de nuestros voluntarios también, a uno de nuestros miembros de la mesa directiva, Alcides Argueta, que hoy fue su graduación, sacó su maestría en Non-Profit Organization, para organizaciones sin fines de lucro. Así que estamos muy orgullosos de tenerlo también a él como parte de la familia de Radio Sabor Latino, que nos va a ayudar a crecer como organización. Y bueno, si usted tiene algún familiar, algún pariente, algún amigo que se ha graduado, que se va a graduar de la high school, de la universidad, vamos a darles ese empujoncito de agradecimiento a estos jovencitos y jovencitas que se están graduando, que se van a graduar, ya sea de la high school o de la universidad. Así que llámenos aquí a cabina al 232-9725-232-9725, área 574. Ese es el número aquí en cabina, así que ahí les invitamos para que se reporte aquí con Félix Márquez hasta las 5 de la tarde. Tenemos aquí una melodía ya preparada para ustedes. Y recuerde, si necesita escuchar algo, lo único que tiene que hacer es llamarme. Si no me llama, yo no sé qué está escuchando y no sé qué quiere escuchar tampoco. Nos vamos con esta canción que, bueno, tiene que ver con el mundial, pero ya tenemos nueva. Aparentemente ya hay varias versiones nuevas ahí del mundial. Esta es la más reciente que sabemos del mundial antepasado, pero ya por ahí vienen las otras. Los dejo con esta melodía, no le cambie. Félix Márquez hasta las 5 de la tarde.

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Buenas, muy buenas tardes. Seguimos aquí con ustedes cuando son las 3:24, 3:25. Ya brincó el reloj, 3:25. Aquí les saluda Félix Márquez, acompañándoles hasta las 5 de la tarde. Aquí trayéndoles lo mejor de la buena música, solo en tardes tropicales y un poquito de todo aquí. Lo único que tiene que hacer es llamar y solicitar. Y aquí con gusto, si podemos, le complacemos. Bueno, y hablando de complacencias, aquí tenemos una complacencia para uno de nuestros fieles radioescuchas. Me decía Félix, me dice, yo estoy escuchando y pendiente ahí de Radio Sabor Latino todo el tiempo. Así que saludos para Luisito, que siempre está ahí pendiente de Radio Sabor Latino. Aquí Félix Márquez les saluda. También aquí haciendo una invitación a que nos llamen al 232-9725, 232-9725, para que solicite su canción, para que envíes los saludos a los graduados o a quien usted quiera saludar. Lo único que tiene que hacer es reportarse conmigo y decirme que es lo que le gustaría hacer. Así que Luis me había solicitado una canción de banda Carnaval, me decía Luis. Encontré una de tantas, Luis. Sabes que hay un montón de banda Carnaval. Estaba una que se titula Borracho Conocido, pero dije yo, no, Luis se la va a tomar personal. Así que vamos a ponerle otra que se llama Segunda Opción, que también es de la banda Carnaval. Luis, espero que te guste la canción. Ahí estamos pendientes con la música. Gracias por reportarte, gracias por llamarnos. Y de nuevo, el número a marcar es área 574-232-9725. Félix Márquez, hasta las 5 de la tarde, cuando son las 3:26, aquí en South Bend, Indiana. Nos vamos con esta bella melodía. Con saludos para Luis, no le cambie. Segunda opción con banda Carnaval.

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1: Seguimos aquí con más buena música. Saludos, saludos. Cuando son ya las 3:25, 3:33. Que va, 3:33. Aquí Félix Márquez acompañándoles. Bueno, saludos para todos los graduados. Saludos ahí para Jimmy, me decían. Y también por ahí estaba otro graduado. Vamos a ver qué es de aquí de South Bend. ¿Cómo se llama el muchacho? Por ahí me mandaron la información. Déjeme ver nomás. Let me see, dicen los gringos. Vamos a ver dónde tengo los detalles del otro graduado. Y también aquí está. ¿Dónde estoy? Estoy perdido, no me encuentro. Eso es lo malo de la tecnología, ¿eh? Cuando funciona, funciona, pero cuando no funciona, no funciona. No funciona la tecnología. Vamos a ver, ahora sí. El graduado es Aarón Guardado. Saludos para Aarón Guardado, que es un graduado, valga la pronunciación. Saludos también para él, que se graduó, me decía la comadre Vero. Y de nuevo, saludos para nuestros, el hijo de nuestro voluntario, a Jimmy Juárez, que también se graduó. Y nuestro voluntario, Alcides Argueta, que se graduó con una maestría ahí el día de hoy de aquí de la Universidad de Notre Dame. Saludos para todos esos chicos que se están graduando ya muy pronto. Y bueno, pues saludos aquí de parte de Félix Márquez en Tardes Tropicales. No le cambies, seguimos aquí con más buena música. Estamos con esta bella melodía que estamos escuchando, Becky G, Manuel Turizo, aquí en Tardes Tropicales y más. No le cambie. Recuerda, el número a marcar es al área 574-232-9725, 232-9725. Y aquí les ponemos un poquito de todo. Saludos para Luis, que está en sintonía. No le cambies, Luis. No le cambies.

0: Buenas, muy buenas tardes. Ya estamos aquí de regreso con ustedes cuando son las 3:47 en South Bend, Indiana. Vamos a ver cómo está la temperatura para el día de hoy y también para el día de mañana. Hay que salir a disfrutar el bello sol que el Creador nos ha dado. Cuando son las 3:47, según lo que dice aquí, estamos a 80 grados actualmente. Para el día de mañana, domingo, vamos a estar en una alta de 81, pero hay posibilidad de lluvia para mañana. Híjole, hay 64, 65, 67, 70% de posibilidad de lluvia para el día de mañana. Así que hay que disfrutar el sabadito, hay que disfrutar el día de hoy, especialmente si quieres hacer una carnita asada. Ya sabe, aquí el número a marcar es el 574-232-9725 para que me invite a la carnita asada. Y bueno, les tengo una sorpresa aquí a ustedes, a ver si reconocen esta bella voz, esta voz varonil. Y pues no les digo nada más que es el gigante de hierro. A ver si saben quién es ese. Buenas tardes.
1: Te quedaste cortito, papá. Te quedaste cortito. Buenas tardes, Félix, ¿cómo estás?
0: Don Pablo aquí, muy encantado y un gusto de que esté aquí conmigo y que ya regrese. Don Pablo anduvo de vacaciones. Me contaron que anduvo conociendo todo México.
1: Sí, fíjate que anduve con vacas y lo terminé en Siones. ¿Sabes qué es una Sion?
0: No, don Pablo, bueno, edúqueme.
1: Ni yo tampoco, así que estamos igual de
0: entonces atrás. Se quedó con las vacas. Anduvo con las vacas, dice. ¿Se subió alguna vaca, don Pablo?
1: ¿Mande?
0: ¿Se subió alguna vaca?
1: Fíjate que no he tenido la dicha de subir una vaca, pero tengo ganas.
0: ¿Y a un caballo?
1: No, un caballo no.
0: ¿No qué?
1: No, un caballo no, porque mira muy feo los caballos. Te digo, están como, miran como viscos. ¿No te has fijado?
0: Pues no los mire, solo subas en ellos.
1: No.
0: Y
1: no.
0: O sea, usted sigue ahí y ellos.
1: Una vaca
0: llevan.
1: Sí, porque una vaca tranquilita no se va a mover ni nada.
0: La vaca,
1: le está más bajito. Si me caigo, duele menos golpe que del caballo.
0: Entonces, un burro.
1: Ah, no, el burro no.
0: O un asno. La idea es andar. Entonces, ¿anduvo por el campo?
1: No, anduvimos Bueno, sí. Fui a ver mi familia, porque ya me estoy, bueno, no tan viejito, pero
0: retirando.
1: Me estoy poniendo viejito, entonces fui a ver a mi familia, a visitarlos y pasamos un tiempo muy, pero muy agradable, muy hermoso por allá. Sobre todo con mis sobrinos, porque miras cómo juego con ellos, les hago travesuras, les cuento mentiras, cuentos.
0: Típico don Pablo.
1: ¿Cómo?
0: Típico don Pablo.
1: Sí, y me quieren mucho mis sobrinitos, gracias a Dios. Y claro. También con los grandes, pero disfruté más a
0: los chiquitos. Qué bueno, pues ya está de regreso, ya lleva cuántos días de regreso.
1: No, apenas regresamos, okay. apenitas.
0: ¿Y ya está listo para su programa?
1: Sí, fíjate que el 30 de mayo cumplo años. Así para que a ver qué me regalas, sí, no te hagas el sordito que se te olvidó, porque no te
0: no
1: queda.
0: No voy a estar acá, don Pablo. No,
1: de todos modos, hay UPS y hay otros correos.
0: Bueno, ahí vamos
1: ¿no?
0: a dejar si lo dejamos.
1: Incluso, mira, en efectivo, pues me mandas por teléfono.
0: También acepta efectivo.
1: Claro.
0: Efectivo por teléfono, ya está con la nueva tecnología. Usted, ¿qué acepta? ¿Qué es lo que hay? Venmo y cuáles son los otros. PayPal,
1: lo que tú
0: o WhatsApp. Yo le doy la recarga. Usted tranquilo que yo le doy la recarga. Ahí le mando la recarga.
1: Pues oye, felicidades por la nueva cabina.
0: Sí,
1: no la conocía.
0: Es su primera vez que usted está acá, claro.
1: Está muy profesional, muy bonita. Y pues felicidades, sobre todo otra vez. Un reconocimiento a Don Elivia Nueva, como siempre, claro. ¿Verdad? Que es el pionero de tres personas.
0: Sí, estos fueron sus sueños.
1: Y también al esfuerzo tuyo y otros compañeros que le han puesto ganas a este.
0: Le seguimos ahí echando ganas.
1: Está muy bonita esta cabina, está muy cómoda, muy agradable. Y otra vez, felicidades. Un privilegio y un honor pertenecer al grupo de Radio Sabor Latino.
0: Claro que sí.
1: Seguir ayudando a jóvenes.
0: Pues aquí estamos, don Pablo. Déjeme irme a una pausa breve y ahorita regresamos con la plática. ¿Qué le parece?
1: Ándale, pues. No te tardes. Atención, aquí familias. Te espero.
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0: Bueno, seguimos aquí con ustedes. Saludos, saludos a los que están en sintonía. Saludos para Luis, a ver si todavía está conectado, Luis, ¿eh? A ver si estás conectado todavía, Luis. Deberías de mandarme un mensaje por WhatsApp para saber que estás conectado. Luis es uno de nuestros radioescuchas. Y por ahí también hay otra señora que siempre me llama. Que por cierto, recientemente no me ha llamado. Así que saludos. Yo le digo María, no sé cómo se llama, ¿eh? Porque nunca me ha querido decir su nombre. Pero yo le digo la señora María. Y creo que también le llama Don Pablo la señora María.
1: Sí, yo creo que sí. Sí, creo que todos, ¿no?
0: ¿Verdad? Son fieles radioescuchas que le llaman a todos.
1: No quieren hacer ¿cómo se dice? Distinción.
0: Exacto, sí. Eso es bueno. Y cuénteme, ¿cómo le fue en México? ¿Tuvo la oportunidad de conocer algunos lugares nuevos que no había visitado?
1: Sí, claro, San Carlos, en el estado de Sonora, una playa que están rehaciendo. Tiene un mirador tremendo por ahí. Además, se hizo parte de la película del Zorro.
0: Ahí
1: en una parte por ahí fue un pequeño capítulo, no sé, una toma.
0: Una escena.
1: Una escena muy, muy pequeña, pero ahí está todo acomodado, así que. Y no, es que vas y encuentras todo nuevo, caras nuevas, caras más viejas, y todo ya está más moderno, está cambiando todo, evolucionando todo ya.
0: ¿Hace cuánto tiempo que no visitaba?
1: No, yo el año pasado fui y el año pasado también fui.
0: Pues ya, o sea, usted ya viaja todos los años, sí. Al rato se nos queda ya, Don Pablo. Pues
1: fíjate que sea la.
0: No, hombre, ¿cómo se pone a creer?
1: No, es que imagínate, la presidenta municipal fue a visitarme.
0: ¿A usted?
1: Sí, sí.
0: ¿La
1: sí.
0: presidenta municipal?
1: Sí.
0: ¿Quién, la señora Vicky?
1: No.
0: Ella dije que era, ¿o no es ella la presidenta municipal?
1: Le dije que era mi...
0: ¿Su amiga?
1: No, mi traductora.
0: Y era su intérprete, por eso llegó a doña Vicky. Sí, pues, entonces, ¿y qué dijo la presidenta municipal?
1: No, que estaba muy impresionada con mi persona.
0: ¿Y más cuando supo que usted era el locutor de Radio Sabor Latino?
1: Sí, claro.
0: ¿Y usted andaba con su identificación?
1: Claro, en el pecho.
0: La camisa.
1: No te ríes. Y cosas serias.
0: No, yo sé. Y andaba también el gorro.
1: La gorrita.
0: La sombrera.
1: Sí, la gorrita.
0: ¿Cómo es? La gorrita de Sabor Latino.
1: Sí,
0: imagínense.
1: Impresionante.
0: Ella emocionada porque andaba un famoso por allá.
1: Exactamente.
0: ¿Se tomó fotos con ella?
1: No, ¿para qué?
0: Pablo, ¿cómo le voy a creer que es cierto? A saber si no fue la vaca y usted dice que era la presidenta municipal.
1: Se hacen los chismes, Félix. Se hacen los chismes. Yo no quiero que me pueda.
0: Y después.
1: No quiero que me pueda sentar.
0: Híjole, pero la intérprete sí se entera.
1: Oye, ahorita que venía escuchándote, tú tienes un problema.
0: Ay, Don Pablo. Fíjate uno, sí, solo uno, me cachó.
1: Lo que pasa es que tú mismo, mira, dijiste, estabas diciendo algo y dijiste, no me encuentro.
0: Ajá, no me encontraba.
1: Es que estás tan flaco, papá, que no te miras.
0: Es que no me encuentro.
1: Te puedes perder
0: en el espejo y nada.
1: Te puedes perder en la. No me entiendes. Pero bueno, Félix, un placer estar aquí con Antigua, saludarte. Y pues a ver si a las personas que les gusta escucharme, vamos a estar aquí el martes.
0: Ya, el martes.
1: Y el jueves. De 4 a 6.
0: ¿Y trae voluntaria? ¿Tiene ahí quien le vaya a dirigir los controles? ¿O todavía no sabemos
1: si
0: la va a convencer?
1: Bueno, creo que te debo pedir permiso para tirar una voz joven.
0: Ajá.
1: Vamos a ver si cómo quiere visitarnos un tiempo.
0: Lo que pasa es que después se va a querer quedar y ya no se va a querer ir.
1: Pues ocupamos ya que.
0: Pues sí, vea.
1: Mi media naranja no quiere acompañarme, le cansó de invitarla.
0: Es que ella quiere su propio programa. La señora Vicky quiere su propio programa.
1: Dale.
0: Con la gringuita, ¿cómo le ponemos la qué sé yo, qué nombre le pondríamos?
1: La gabachita.
0: La gabacha.
1: La gabacha.
0: Buenas tardes con la gabacha.
1: Imagínate.
0: ¿Sería un pegue?
1: No, hombre, imagínate.
0: Y especialmente como a eso de las 10, 11 de la noche, hay música romántica.
1: Y cuando
0: la gabacha.
1: Cuando los moscos ya se fueron y las moscas no han llegado. No digo al revés.
0: Bueno, Don Pablo, gracias por estar aquí con nosotros. De verdad que es un placer que ya haya regresado sanito y salvo.
1: Sí, gracias a Dios que estamos aquí. Manejamos, fíjate.
0: No hubo dificultades en
1: como 5,000 millas manejamos. Y no, gracias a Dios que no. Todo bien, gracias a Dios.
0: Qué bueno.
1: Sin percance ni nada, llegamos a la casa aquí tranquilos.
0: La situación política o tal vez lo que se escucha en las noticias con eso de las drogas y los carteles y todo eso, ¿cómo está eso?
1: Está fuerte por allá.
0: ¿Qué?
1: Pero lo más triste son los retenes, especialmente con los carros americanos. Ponle que el gobierno quiera hacer las cosas bien, pero ciertos elementos quieren sacar provecho, ¿ves? Y te hacen una cosa. Entonces uno llega con la carita todo, ¿me entiendes? Como, ¿de dónde vienen? venimos de Indiana. ¿Y para dónde va? Pues aquí a Los Mochis, que vengo a ver a la familia. Y creo que eso mata a la persona. Te digo por esto, tengo un pariente que pertenece al cuerpo militar, y él cuando vino con nosotros dice, dígame, señor oficial, ¿qué le puedo servir? Con voz fuerte, autoritaria, y se topan, se conocen su propio tono de voz.
0: Claro.
1: Entonces yo me di cuenta que ahí dobló las manos con mi sobrino. Pero con uno ves, contesta uno con mucho respeto, vamos a tal parte, venimos a tal parte, y luego te sacan.
0: Y ahí se aprovechan.
1: Y te sacan, y te sacan, y hasta que te sacan dinero y te rodean 4, 5, 6 agentes. Es lo malo. Pero te digo, no tiene que ser el gobierno.
0: Claro.
1: Puede ser algunos elementos, porque otros te dan chance, pero otros no.
0: Otros
1: y no. Y se sacan la tajada. Pero sí está fuerte el asunto.
0: Lo bueno que todo está bien, que llegó con bien, don Pablo, eso es lo mejor. Regresamos en un minutito.
1: ¿Sabes qué? Nos vamos nosotros, gracias, Félix.
0: Gracias a usted por estar acá.
1: Ya nos vamos, sí, porque venimos de Lejecillos.
0: Ok, perfecto. Los dejo, no le cambien.
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Buenas. Muy buenas tardes. Aquí Félix Márquez con ustedes cuando son las 4:13. 4:13, ¿no? O 18, no veo bien. Son con 13, necesito ponerme los lentes. Y tengo el reloj allá enfrente también, pero a ese no le confío, ¿eh? Estaba viendo el reloj de la computadora. Las 4:13 aquí en San Berindiana cuando son... Vamos a ver a cuánto estamos hoy. A 16 de mayo, ya 16 días después del mes de mayo. Y pues aquí saludando a los graduados. Un saludo muy especial a todos nuestros amigos graduados. Y usted, si tiene algún pariente que se graduó de la universidad y quiere enviar un saludo, esta es su oportunidad para que lo haga. Ahí tengo yo unos saludos, vamos a ver, para Jimmy Juárez y también para Aarón Guardado y Jimmy Juárez, que se graduaron este año de la universidad en ingeniería. ¿Qué tipo de ingeniería me dijeron? Ingenieros en computación. Algo de ingeniero civil en computación. Se graduaron estos muchachos. Y también un saludo muy especial ahí a nuestro amigo y también compañero de aquí de la radio, uno de los miembros de la directiva, Alcides Argueta, que también se graduó el día de hoy de la Universidad de Notre Dame con su maestría en organizaciones sin fines de lucro, algo por el estilo. 81 grados la temperatura. Saludos para todos ustedes que están celebrando, que están haciendo fiesta. Inviten. 232-9725 es el número a marcar. 81 grados el día de hoy, así que aproveche porque mañana domingo hay posibilidad de lluvia. Hay posibilidad de lluvia para mañana a partir de las 9 de la mañana. Va a amanecer lluvioso. Y luego para el martes tenemos también lluvia para el martes y para el miércoles. Así que 3 días consecutivos de pura lluvia aquí en South Bend, Indiana. Bueno, también quería enviar unos saludos ahí al señor Pablo Lara, que ya regresó. Ahí lo tuvimos un ratito con nosotros. Señor Pablo Lara ya va a regresar a su programa, El Gigante de Hierro. De verdad que tenemos una familia aquí en Radio Sabor Latino excelentísima con nuestros voluntarios, nuestros locutores. La comadre Vero estuvo aquí a las 12 con el tianguis y luego siguió Jorge Torres y después teníamos al Palomito con su programa de 2 a 3 con la música norteña o música regional mexicana. Era la que el señor Palomito toca. Y aquí pues su servidor Félix Márquez de las 3 a las 5 con lo mejor de la música tropical y un poquito de todo. Ahí si usted me llama, yo con gusto los complazco. Y hablando de complacencias, tenemos aquí unas 2 melodías que me han solicitado. Luis me llamó, quería escuchar algo de banda Carnaval, me dijo Luis, y algo de Marco Antonio Solís. Así que ahí vienen tus canciones, Luis, no le cambies. Y recuerde, los lunes está también con nosotros el 3 con la música de banda. No, perdón. Espero que no esté escuchando el 3, no toca banda. Puro rock, el rock en español, solamente con el 3. Y luego los martes viene Don Pablo, los miércoles tenemos a Reinaldo Rubio. Y también tenemos un programa nuevo los sábados y los domingos, sábados de 6 a 8, Top 20, aquí en Radio Sabor Latino. Nos vamos con la melodía que ya le habíamos prometido a Luis, así que usted no le cambie. Banda Carnaval. Y la canción que se titula Pistoleros Famosos, dice Luis. Y después tenemos a Marco Antonio Solís con El Milagrito. Buenas tardes, Félix Márquez. Hasta las 5.

0: que sí, estamos escuchando a Marco Antonio Solís con El Milagrito. Saludos para Luis, que está en sintonía. Recuerda el número a marcar, es el área 574-232-9725.
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3: Seguimos aquí con ustedes. Tengo aquí unas posiciones de trabajo que quería mencionarles rapidito. Antes que nos vayamos con esta melodía, quería mencionarles unas posiciones de trabajo. Así que si usted anda buscando trabajo en restaurante o conoce a alguien, aquí tengo yo esa información. Ah, el número al que puede llamar es el área 574-386-0623. Dígale que escuchó en la radio que están contratando. Así que si busca trabajo, ahí está la oportunidad de trabajo. Búsquelo también en nuestro Facebook. Ahí lo vamos a poner en el Facebook de la radio. Así que está ahí ya disponible a posiciones de trabajo. También andamos buscando contratar a persona que sepa algo de árboles, cortar ramas, recoger hojas. Nada complicado, ¿verdad? Pero que tenga su propio su troca para que pueda jalar todo el monte y todo eso. Así que andamos buscando eso también. Llámanos aquí al 232-9725-232-9725. Milla 22, el sol no regresa, dice la canción. Con esta canción los dejo. Pero también tenemos algo de Romeo Santos y algo de Carin León. Con esas tres melodías los voy a dejar.

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1: 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Cuídese.

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3: 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Mira, nene, así calámela bien que vamos a salir esta noche.

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1: Otra más de las cumbias originales, sus compas de Fuerza Régida y Grupo Frontera. Vuélvele a marcar, compa Carlos.

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Ahí se fue Raúl Alejandro junto a Russian y Wizkid. Pongo, y mira cómo te pongo, entrando con el Top 20 Countdown Global, el conteo regresivo de las 20 canciones más calientes de la semana. Yo soy Héctor Elene, bienvenidos a este espectáculo radial, el cual tú te disfrutas todas las semanas. Desde ya me puedes seguir en las redes, arroba Héctor Elene 1. También te puedes comunicar conmigo a través de la línea global al 1-313-944-3240. Y aquí los dejo con la posición número 19 esta semana. Arcángel, la maravilla. Hoy, Seguaya.

0: puede vender cuando la vida de uno es ser artista, ¿sí sabe? Yo respondo con música. 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
2: Óyeme, qué junte el cual les traigo esta hora. Música nueva de nada más y nada menos que de Lenny Tavares. Se juntó junto a Sergio George a crear esta bomba musical, la cual se titula Palo Bonito. Salsero, estoy pa' ti, súbelo en el Top 20 Countdown Global con Héctor el Nene.

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1: Y permítame si les traigo un bolerito a esta hora. Lo que pasa es que esto nunca había pasado antes. Estamos hablando de lo nuevo y la nueva versión de Risk It All de Bruno Mars, pero en español. Lo arriesgo todo. Y se arriesgó mucho Bruno Mars haciéndola en español. Escúchala ahora, la canción trending de la semana en el Top 20 Countdown Global con Héctor el Nene.

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0: Ya estamos de regreso. Y ahora continuamos con el Top 20 Countdown Global con Héctor el Nene, número 15.

Countdown. Pero antes quiero aprovechar y enviarle un saludito bien chévere a la gente linda escuchándonos desde Tampa, también en Filadelfia, mi gente en Aruba y República Dominicana, reportando sintonía a través de la línea global. Tú también lo puedes hacer a través del 1-3-1-3-9-4-4-3-2-40. Eso es 313-944-3240. Continuando con el conteo regresivo de las 20 canciones más calientes de la semana, los dejo con la posición número 14. Dalex, Faruco, Honguito.

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1: El hijo de la salsa está por sacar su propia producción. Estamos hablando de Frankie Ruiz Jr. y arrancó ya con su primer sencillo. Esta se titula Mi Flaca y la escuchas ahora en el Top 20 Countdown Global con Héctor el Nene.
2: Saludos familia, les habla Frankie Ruiz Jr. y estamos escuchando mi nueva canción en el Top 20 Countdown Global con Héctor el Nene, a donde quieran porque estamos a nivel global.

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2: Y ahora nos vamos de viaje al 2003, cuando salió el disco ¿Quién contra mí? De Yandel, cuando se fue por primera vez de solista. Y esto fue un exitazo. Te suelto el pelo. Escúchala ahora en el Top 20 Countdown Global con Héctor el Nene.

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4: Ya estamos de regreso. Y ahora continuamos con el Top 20 Countdown Global con Héctor el Nene, número 10.

y se fue Manuel Turizo en la posición número 10 en el South 20 Countdown Global con Héctor el Nene. Recuerda que me puedes seguir en las redes arroba Héctor el Nene 1 y te puedes comunicar conmigo a través de la línea global al 1-313-944-3240. Eso es 313-944-3240. Y a esta hora quiero aprovechar y enviarle un saludito bien chévere a la gente escuchándonos desde Islas Canarias, allá en España, y toda mi gente en España y Europa, como también toda mi gente linda en Venezuela. Continuando con el countdown, lo dejo con la posición número 9, y esta semana le toca a Carlos Vives, Te Dedico. Ya no sé.

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1: Y esta no la tienes todavía porque me la envió Maluma directamente al correo electrónico. Lo nuevo de Maluma, Tu Recuerdo. Y lo escuchas ahora en el Top 20 Countdown Global con Héctor el Nene.
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1: Y este artista está trending esta semana porque ha decidido cambiar prácticamente todo su concepto o algo así. Me explico. Eladio Carrión ha anunciado un cambio significativo en su enfoque musical, dejando atrás las letras negativas para promover un estilo más positivo y consciente, buscando un impacto favorable en sus hijos. Recientemente, ¿verdad?, ha protagonizado titulares por el éxito de sus conciertos y su colaboración con New Balance. Eladio Carrión, el artista trending de la semana, con lo nuevo Polaroid. Escúchala ahora en el Top 20 Countdown Global.

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2: Ya estamos de regreso. Y ahora continuamos con el Top 20 Countdown Global. Con Héctor el Nene, número 5.

0: W Sound, Mike Towers en la posición número 5 con 5 estrellas. Un tema que está rompiendo y por eso lo escuchas en el Top 20 Countdown Global con Héctor el N. Activo en las redes como siempre, arroba Héctor el N1. Y en la línea global te puedes comunicar conmigo al 1-313-944-3240. Y ahora continuamos con el conteo regresivo de las 20 canciones más calientes de la semana. Y esta es la número 4. Maluma, Kany García, 1 más 1.
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3: Número 3.

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1: Que vuelva vos, dice el Percho el Feira. Esta hora en el Top 20 Countdown Global con Héctor el Nene. Música nueva, escúchala ya.

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2: Llegó la hora de otro clásico global y a esta hora les traigo El Bueno, El Malo y El Feo. Una canción clásica de hip hop, reggae y dancehall, lanzada en el 2003 por el pionero Vico C con la colaboración estelar de Tego Calderón y Eddie D, producida por DJ Blast. Y la escuchas ahora en el Top 20 Countdown Global con Héctor el Nene.

0: al. Y por supuesto no me puedo ir sin dejarlos con la posición número uno. Esta semana le toca a Shakira junto a Bele, Algo Tú. ¡Nos vemos!
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7: Esta es la edición semanaria de Noticiero Latino. Les saluda Chelis López con los temas de la semana. Con un desenlace incierto en el Senado, la ley del campo avanza en la Cámara Baja. Nuevo mapa electoral de Florida disparó críticas y litigios en las Cortes. El síndrome ovárico metabólico poliendocrino y el complicado camino al embarazo. La mayoría republicana de la Cámara Baja aprobó con apoyo demócrata una versión de la Ley del Campo que incluye recortes al programa de alimentos conocido como SNAP. Líderes y granjeros latinos se oponen al texto que se discutirá en el Senado, mientras que agricultores de estados como California la apoyan. Con los detalles de la controversia, José López Zamorano nos reporta desde la capital, Washington.
8: On this vote, the yeas were 224, the nays were 200. The bill is passed. Without objection, a motion to reconsider is laid on the table.
9: Con 224 votos a favor de legisladores republicanos y 14 de demócratas, así como 200 votos en contra, la Cámara de Representantes aprobó por primera vez en 8 años una versión de la Farm Bill, la Ley del Campo, que de ser aprobada en el Senado regularía el apoyo al agro hasta el año 2031. La nueva versión, que fue objeto de jaloneos entre republicanos, demócratas y grupos de interés, plantea una reducción de 187 mil millones de dólares al programa SNAP de cupones de alimentos durante la próxima década, endurece las reglas para que los adultos sanos puedan recibir beneficios y limita la capacidad de los estados para otorgar exenciones. Durante el acalorado debate, legisladores de ambos partidos dejaron al descubierto sus diferencias. El republicano Brad Finstad proviene de una familia de granjeros de Minnesota. Todos los estadounidenses son afectados por esta ley del campo, y esta legislación responde a sus necesidades de manera responsable en todos sus apartados. En contraste, el demócrata Jim McGovern delineó el principal motivo de rechazo de la mayor parte de su bancada, los recortes a SNAP, que afectan a más de 42